Specializada en doctrina analítica y espía en casa, mi entidad puede manipular bien la boca de tratamiento.